0: Benjamín Molina. Mi papá. Gracias por todo. Mi carrera como profesional solo viste un tercio de ella. Pero en ese tercio viste nacer tus primeros nietos. Las primeras dos nenas de Belli, Kichi y Kessie, y un mes antes de morir, tuviste en tus brazos el nieto varón que siempre soñaste, mi hijo Yano. Recuerdo que tus ojos se iluminaron la primera vez cada vez que veía a Yano. También viste ganar a mis hermanos, tu hijo mayor Benji, Cheo Molina, la Serie Mundial 1 en 2002. En el año que Ana ganó el anillo, 4 años más después, tuviste la oportunidad de verme ganar un anillo. Te faltó mucho por vivir. Fuiste un gran jugador de béisbol, un mejor padre, fuiste y eres un Hall of Fame dentro y fuera del terreno en el béisbol. Hoy puedo decir que soy un Hall of Fame así como tú. Hoy te recuerdo como el mejor padre del mundo, te agradezco por el sacrificio. Espero que, al igual que yo, estés orgulloso de todo lo que he hecho. Gracias, viejo. Te amo mucho, te amo.
1: 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Your life was cut short. You witnessed only a third of my professional career, but during that time, you saw the birth of the first 3 of your 8 grandchildren, Benji's girls, Kishley and Kelsley, and just a month before you passed away, you held the grandson

y hacerlo con dignidad y demostrar que con trabajo, disciplina y fe, los sueños pueden hacerse realidad. Gracias a mi país por el apoyo, el cariño, las oraciones durante toda mi carrera. Ustedes fueron mi inspiración en los momentos difíciles y la fuerza que me impulsó a seguir adelante. Espero que este reconocimiento sirva de inspiración para las nuevas generaciones, para que nunca dejen de creer en su sueño. Hoy celebro este momento con todos ustedes, porque este honor también les pertenece. Que Dios bendiga mi patria, y gracias le doy a Dios por permitirme representarlo con orgullo. Thank you. God bless you all.